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Como el ciervo brama por las corrientes de las aguas, así clama por ti, oh Dios, el alma mía. Mi alma tiene sed de Dios, del Dios vivo. ¿Cuándo vendré y me presentaré delante de Él? Hoy nos presentamos delante de ti, Señor, y te agradecemos por este país maravilloso, país de bendición, país de multiplicación. Gracias, Señor, porque tú reinas en El Salvador. Gracias por este nuevo día, por el sol, por la lluvia, por los árboles, por las plantas, por los ríos, por los mares. Gracias por esta tierra, Señor, que nos has dado por heredad. Gracias por permitirnos vivir en El Salvador, tierra bendita por ti. Gracias, Señor. Estamos agradecidos contigo y declaramos que ningún mal acontece a esta tierra, que tú nos tienes rodeados y que eres escudo alrededor del Salvador, nuestra gloria y el que levanta nuestra cabeza. Gracias por nuestro presidente y su familia. Bendecimos a nuestro presidente Nayib Bukele, sus colaboradores, su gobierno, su gestión, su vida, Señor. Gracias, Padre, porque a ti te plació que él reinara en este país. Gracias, Padre, en el nombre de Jesús, por plantarnos en un país de tu corazón. Bendito sea El Salvador desde ahora y para siempre. Muy buenos días.

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13: 6:07.
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2: Muy buenos días, ¿cómo están? Bienvenidos. Hemos llegado oficialmente a lunes. Lunes 24 de agosto del 2026. Y he de confesarles que técnicamente estamos en la última semana del mes de agosto. Seis días más, bueno, siete días más y se nos acaba el mes. A ver, buenos días a todos. ¿Cómo están los madruguines del día de hoy? Llegamos a las 6 de la mañana ya con 26 minutos en todo el territorio nacional. ¿Cómo está todo el ambiente y la cultura electrónica? ¿Cómo tuvieron el fin de semana?
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2: A ver, habilitamos el micrófono para que te reportes con nosotros y comenzamos a pasar lista. 79-20-50-50 el WhatsApp del set más electrónico de todo El Salvador. Saludos desde Zacatecoluca.
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2: 6:27. Hey, saludos para vos que te costó levantarte hoy, lunes. Miren, por alguna extraña razón, hoy no había tanto tráfico en la carretera de Los Chorros. Logré subir como en 30 minutos.
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2: 6:28.

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6: 6:37.
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5: Seis de la mañana ya con 41 minutos en todo el territorio nacional y tenemos el reporte del tráfico, por supuesto, gracias a Sopas Maruchan, la reina de las sopas. Fluye sin complicaciones a esta hora, que son las 6:41, sobre el Boulevard Constitución y calle Al Volcán en San Salvador. Asimismo, mencionarles que en el Boulevard Monseñor Romero no tenemos ninguna complicación, todo se encuentra con normalidad para los que vienen desde el occidente del país. Sobre el Boulevard Venezuela en San Salvador no tenemos ninguna complicación vehicular, así que para quien transite sobre la zona, está libre, está libre. 6:42. La carretera Panamericana sobre el tramo Los Chorros presenta tráfico fluido y comienza la complicación sobre la Avenida Jerusalén y el Boulevard de los Próceres. Hasta aquí el reporte del tráfico, gracias a Sopas Maruchan. Recuerde que reportarse con nosotros al 7920-5050 y díganos cómo está el tráfico allá donde usted anda. 6:42, nosotros seguimos con más música. Buenos días.
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0: Ok, llegamos a las 6 de la mañana ya con 50 minutos. Y hemos arrancado un poquito sexys con ese Groovy. Pero es que estamos en Morning Session completamente en vivo, 6 con 50 minutos. Y hoy te traigo lo nuevo, lo bueno, para que despeguemos juntos esta mañana de lunes, porque a veces los lunes cuesta arrancarlos. Pero hoy te traigo un setlist Ricky Cookie, como dicen. Recordá seguirme en redes sociales como @videsparis. Salud para los que ya estamos tomando cafecito. Nos quedamos con esta siguiente canción, así que dale volumen a la radio.
1: Síguelo.

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1: Buenos días, pides con toda la energía, ya saludándote, con todo.
2: Buenos días. ¿Qué onda? ¿Cómo estás, Kevin? Bienvenido al set más electrónico de todo El Salvador. Por ahí me estaban diciendo que extrañaban al Team Regia Chola. Aquí andamos, aquí andamos. Elizabeth, buenos días, sí te saludé. Saludos, Delmi. Tania, buenos días, ¿cómo estás? Hey, saludos a todos los que se están reportando ya al 7920-5050 en este lunes de arrepentimiento.

0: Ok, si usted se llama Stephanie y pensó en algún momento de su vida que no había una canción dentro del género electrónico que fuera para usted, aquí está la prueba de que sí hay. Stephanie. Hey, saludos a todas las chicas que se llaman Stephanie y que nos están escuchando desde el otro lado del micrófono. Chicas, esta es su canción y la pueden pedir al 7920-5050. Nosotros nos vamos a la pausa y ya volvemos. 7 de la mañana ya con 2 minutos.
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7: 7:09.

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8: 7:12.

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0: 7 de la mañana ya con 22 minutos y yo te pregunto a vos. Un día sos joven y luego, ¿qué me responderías? A ver, 7920-5050 el WhatsApp. Un día sos joven y luego... A ver. Hola, buenos días, saludos cordiales desde... ¿Desde dónde? Ah, desde Honduras, saludos. Un día sos joven y luego... A ver... Los escucho, los leo. 7920-5050. Un día sos joven y luego te toca pagar recibos, dicen por acá. Un día sos joven y luego te alegras porque baje la gasolina. Eso está buena.
1: Buenos días. Un día soy joven y la otra semana estoy cumpliendo 40.
0: ¡Ea!
1: Bueno, ni modo. A darle.
0: ¿Cuándo es tu cumpleaños? Yo también, bueno, yo cumpleaños el 7 de septiembre. Soy Virgo de septiembre. Un día sos joven y luego te toca ir a trabajar en lugar de ir al colegio. Y un día sos joven y luego... A ver.
2: Un día eres joven y luego buscas ofertas en el supermercado.
0: Es cierto. Un día sos joven y luego andas buscando ofertas y descuentos en el supermercado. Ah, vos sos del primero. Ok, sos Virgo también de septiembre, entonces... Un día sos joven y luego, los escucho, los leo, 7920-5050 el WhatsApp.

0: Buenos días, los prendí. Me llega un montón porque ya tengo varios mensajes por acá. Pero a ver, chicos, hoy también nos visita Guillermo Velázquez del Sex Excelsior Academy. Y yo le voy a preguntar a Guillermo, antes de arrancar con la entrevista, un día sos joven y luego...
1: Bueno, luego toca estar haciendo loncheras tempranito para llevar a los niños.
0: Es cierto.
1: Madrugando,
0: es cierto,
1: más temprano, llegar.
0: Siendo papá responsable.
1: Siendo papá responsable en ese tráfico y todo, ¿verdad? Y, pero siempre acompañado de ABC.
0: Así es, como debe ser. Somos los únicos, los número uno. Pero a ver, ¿qué novedades tenemos hoy en Excelsior Academy, Guillermo?
1: Pides buenas noticias, siempre hablando de cosas importantes. ¿Qué importancia tiene hoy el idioma inglés?
0: Claro.
1: El inglés, siempre hablando del inglés. Hey, amigos, es que Guillermo Velázquez quiere que todas las personas que nos escuchan a través de Radio ABC puedan ser totalmente bilingües. Y es que nos damos cuenta que una persona que habla inglés, Vides, eleva su rendimiento cultural, social, académico, económico y laboral. Y cuando hacemos una encuesta por qué las personas todavía no lo han dominado, vemos tres aspectos que resaltan. Unos me dicen que aprender inglés es muy difícil, es muy largo, a veces aburrido. Otros, la respuesta es que no les queda tiempo. Y otros, la parte económica. Obviamente siempre los programas de inglés o academias de inglés o colegios bilingües, pues obviamente tienen un costo un poquito más alto, porque realmente creo que vale la pena, es una inversión. Ahora vamos a hablar un poquito de esas tres objeciones o esos tres puntos de dolor. Vides, cuando hablamos de que el inglés es difícil, que el inglés es largo, es aburrido, pues yo entiendo que todas estas personas que tienen esta experiencia les pasó la que a mí me pasaba antes.
0: Pues sí.
1: Que yo estudiaba antes con sistemas tradicionales, que es la mayoría de cursos aquí en el país, donde tú empezás por la gramática. Tú empezás a corregir un idioma que todavía no hablas, entonces empezás a memorizar, a guayabear, como dice, para que guayabear, para que tú puedas entender. Hey, de verdad, empezamos con el famoso verb to be. Past participle irregular, verb past tense, ing. Hey, de verdad, vos empezás a ver mucha gramática y todavía no hablas inglés. Y te cuesta el inglés y te da pena el inglés. Y te están enseñando la parte más difícil del idioma. Entonces, te lo están haciendo complicado. Este sistema de enseñanza para las personas que estudian una licenciatura en el idioma inglés. Y obviamente sabemos que las licenciaturas duran ¿cuánto tiempo, Vides?
0: 5 años.
1: 5 años. Entonces, no es que los programas sean malos, sino que tú estás escogiendo la medicina más larga para poder curarte en este aspecto. Existe otro sistema de enseñanza que es el que maneja Excelsior Academy. Nosotros no enseñamos con métodos tradicionales, sino que con sistemas naturales de aprendizaje, donde tú rompes tu pánico escénico de entrada y aprendes inglés de la misma manera que aprendiste el español.
0: Okay.
1: Combinamos todas las habilidades del inglés desde la clase número 1. Empezamos con la parte de hablar, escuchar, leer, escribir, gramática. De verdad, estudiar inglés en Excelsior Academy es vivir una experiencia distinta.
0: Me llega.
1: Los alumnos me dicen: Guillermo, de verdad, me gusta la metodología, esto es lo que yo estaba buscando. Toda la flexibilidad y la facilidad. El programa está diseñado para eso, para que tú, desde tu primera clase, pierdas tu pánico escénico y nos enfoquemos en que nuestros alumnos o hablan inglés
0: o hablan inglés.
1: Es decir, no es lo mismo estudiar el idioma que hablar un idioma. Uh-huh. Y es por eso que la práctica hace al maestro. Nuestro programa es 70% práctico, 30% teórico, e incluso tenemos talleres especializados de pronunciación y talleres especializados de conversación, aparte de las clases, para poder alcanzar el objetivo. ¿Cuánto nos tardamos, Vides?
0: 10 meses.
1: 10 meses para que usted hable, piense, domine el idioma inglés a un nivel avanzado, y 5 meses más para acreditarlos internacionalmente con el TOEIC. Digamos, yo soy un futuro alumno, yo quiero aprender inglés. Digamos que yo aprendí un poquito, pero nunca lo he logrado. Y digo yo, me voy a poner a hacer un esfuerzo y lo voy a hacer de aquí a mayo del otro año. Es rápido, pasa súper rápido. Imagínate hablar inglés el resto de tu vida. Y más, si ya tenés un avance y lo que te falta es como ganar más fluidez y más conversación. Hey, Excelsior Academy, este programa es ideal para ti. ¿Qué quiero hacer? Bueno, invitarlos a la campaña por un Salvador bilingüe. 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Olvídese de esos cursos tediosos, complicados y difíciles. Ahora, no se preocupe por el tiempo porque las clases son online. clases en vivo, cara a cara con tu asesor académico. Lo hacemos a través de la aplicación Zoom, desde tu teléfono, computadora o iPad. Alguien me va a decir, no, Guillermo, pero es que a mí me funciona presencial. Y le pregunto, ¿ya habla inglés? Y me va a decir, no.
0: No, ajá.
1: No le ha funcionado tampoco. Entonces, yo te voy a decir algo. Lo presencial y lo virtual es la misma forma de enseñanza, lo único que no te puedes dar la mano. Pero en lo práctico te va a convenir más un programa virtual. Primero, porque no tienes que trasladarte de un lugar a otro, es más fácil ser constante. Y si un día no puedes conectarte a clase, la clase queda grabada.
0: Claro.
1: Entonces no perdés ni tu tiempo ni tu dinero. 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Muchos me dicen, Guillermo, uno de los problemas de dolor para el aprendizaje del idioma inglés es la parte económica, y es que sabemos que para aprender inglés pueden andar cursos entre los 50 a $120. ¿Cuánto cuesta nuestro programa? $59. ¿Por qué vale eso? Porque es más rápido, es un programa bien personalizado y vale $59, que valen la pena si usted los invierte. 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
0: Un dólar diario.
1: Y de verdad, un dólar diario. Esa es la publicidad que estamos manejando para que usted diga, hey, sí puedo ahorrar un dólar diario para aprender inglés. 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Es decir, como dije, o habla inglés
0: o habla inglés.
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0: Ya no hay excusas para poder aprender inglés. ¿Y qué manera mejor de hacerlo que con Excelsior Academy? 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
1: 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Así que muchas gracias, Vides. Cada vez somos más las personas que estamos aprendiendo inglés y dominándolo.
0: Perfecto, ahí estaba la información, chicos, para que ustedes puedan aprender inglés. Y hoy en el turno de Aves en Morning Station estamos hablando de un día sos joven y luego 79-20-50-50 la línea. Nosotros seguimos con más música en el 100.1. Nos vamos a la pausa comercial y ya volvemos. No le cambie.
2: 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Son las 7:36.
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7: 7:40.
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5: 7:43.
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0: que sí.
1: Un día sos joven y después andás apagando las luces de la casa.
2: ¿Y por qué han dejado las luces encendidas?
3: Un día sos joven y de repente te regalan una chola de la regia envuelta en regalo. Así que felicidades, 7 de septiembre. Así que lo vamos a apuntar. Ya vamos a ver qué día de la semana cae.
2: Felicidades, dice, gracias. Ya casi, ya casi.
4: Un día sos joven y de repente estás cambiando pañales.
2: Cruz, cruz, que se vaya el diablo y venga Jesús. Buenos días, un día sos joven, al siguiente te levantás antes que suene la alarma. Ese es un superpoder de adultos. ¿Sabes qué? Yo vi un video que decía, cuando llegas a los 30 te levantás antes que suene la alarma. ¿Será verdad? ¿Será mentira? Un día sos joven y luego tienes que anotar todo porque se te olvida. Un día eres joven y luego te parece ridículo eso de farmear aura. Las tendencias de esta última semana, farmear aura. Un día eres joven y ahora almacenas bolsas y empaques de los productos que compras para usarlos como topper. Esos depósitos del yogurt o del helado, ¿no? Todos tenemos en la casa. Todos tenemos una bolsa con bolsas adentro también. Un día sos joven y luego 79-20-50-50 el WhatsApp. Buenos días.
5: Buenos días. Un día sos joven y al otro andas preocupado por el colesterol, los triglicéridos y el ácido úrico alto.
2: Eso es verdad, eso es verdad. Un día sos joven y luego te duele la rodilla. Sí, lunes me va a tocar venir a trabajar.
6: Un día eres joven y el otro día te molesta la próstata.
2: Ay, ay, ay. Qué bien diabólica la canción, dicen. Es que de verdad que ustedes por todo se enojan.
7: Un día eres joven y al día siguiente te andas alegrando por las ofertas que encuentras en el súper.
2: Es cierto, es que ir al súper es terapéutico. A mí no me van a dejar mentir que en menos de una hora no se hace el súper. Porque tenés que ir comparando precios. Tenés que ir comparando precios, ofertas, ver las fechas de vencimiento. O sea, es mentira que en menos de una hora vos vas a hacer el súper, es paja. Un día sos joven y luego, contámelo, 79-20-50-50 el WhatsApp.
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2: Hey viejitos, llegamos a las 7 de la mañana ya con 55 minutos. Un día sos joven y luego... A ver, 79-20-50-50. Si vos me estás escuchando, actívate con nosotros aquí en ABC y contame, un día sos joven y luego. Te apuesto que más de uno se va a identificar con lo que vos tenés para decirnos. 3 años de mala suerte si vos me estás escuchando y no participás. A ver, para los nuevos también, bienvenidos al club de Alcohólicos No Anónimos del 100.1. ¿Dónde están los Team Regia Chola? A ver, ¿vos sos Team Regia Chola o Team Pils? Team Pilsener. Un día sos joven y luego...
9: Un día eres joven y luego andas comprando colágeno y cremas para el antienvejecimiento.
2: No, es que mira, cuidarse la piel, todos nos la deberíamos de cuidar a pesar de estar jóvenes. Usar protector solar es muy importante.
10: Un día eres joven y al siguiente te andas quejando del precio de los tomates.
2: Es cierto, ey, mira, pero... Un día eres joven y ahora ya puedes, y luego ya puedes comprar aguacates, dicen por acá. Un día sos joven y luego. Repórtate conmigo 79-20-50-50 y quédate con esta canción de Martin Garrix con Aleso, por favor.

0: Un día sos joven y luego te enamoras de Michi, dicen por acá. Ya va a venir Michi, ya va a venir Michi. Un día sos joven y luego te duele la cabeza porque no has tomado café. Ey, eso me pasa a mí, ¿sabes? Pero yo todavía ando en mis 20, vos.
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0: Hey, buenos días, Mau. Bienvenido. Te vamos a guardar porque no teníamos tu número registrado.
2: Un día sos joven y las gripes te duran 2 días. Hoy te duran 8 días la semana completa.
0: Eso es cierto, eso es cierto. Un día sos joven y terminas con alergias absolutamente para todo. Hey, viejitos, ya son las 8 de la mañana con un minuto. ¿Quiénes van tarde para la oficina? Repórtense. Arévalo, bienvenida.
3: Un día eres joven y al otro andas viendo si bajó la gasolina.
0: Un día eres joven y luego ya te truena la rodilla. Tim Pilsener, dicen. Ey, ¿qué pasó, Kevin? Tenías que ser Tim Regia Chola. Se me acaba de caer un ídolo. Un día eres joven y luego...

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1: Saludos de Nueva York, vives. Mira, un día sos joven y otro día querés ir a un concierto de Nietzsche para ir a cuantearlo. Bendiciones. Vives, mira, un día sos joven y después lo querés para pasar zampado en Lips. Bendiciones.
0: Uy, vos, yo creo que para eso no hay edad. Mentiras, mentiras. Estamos en un espacio family friendly. Double Luxury se llama esta canción para los que me están preguntando. Un día sos joven y luego ya tenés canas. Un día eres joven y luego te alegra que el fin de semana que el fin de semana haga sol para poder lavar. Es cierto. Ok, yo te pregunto a vos, un día eres joven y luego 79-20-50-50 el WhatsApp. 8:04. Hey, bicho, llegamos a lunes.

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2: 8 con 12 minutos.
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0: Llegamos a las 8 de la mañana ya con 22 minutos y saludos para todos los madruguines que andan activados al 100.1. Saben, hoy tengo a dos chicos por acá que quiero preguntarles el tema del día. A ver, chicos, bienvenidos, pero quiero que iniciemos esta entrevista preguntándoles a ustedes. Un día eres joven y luego...
1: ¿Te preocupas por el tráfico antes de salir?
0: ¿Te preocupas por el tráfico? Esa me gusta. ¿Y luego?
2: Ya no puedes dormir tanto.
0: ¿Verdad? Ya no dormís las 8 horas al día. Ya ven. Aquí ya rompimos el hielo. Vaya, la verdad que me quería preguntarles esto porque es el tema que teníamos justamente el día de hoy. Pero es que me visitan precisamente André García, nutricionista, y Kirna Moya de Pool Nutrition. ¿Es correcto? ¿Lo dije bien?
2: Sí, súper bien.
0: Ok, buenísimo. Chicos, bienvenidos a los micrófonos del 100.1. ¿Cómo están?
1: Buenos días, pues bastante bien. Para ser lunes, en la mañana andamos con energía, así que todo bien.
0: me llega. Es que también les tenía buena música, por eso.
1: Sí, definitivamente.
0: Pero a ver, ustedes vienen con buenas nuevas. Cuéntenme. A ver, André.
1: Exacto. Bueno, el día de hoy venimos a hablar de un producto que nosotros tenemos, que es Pool Gains. Pool Gains es una bebida nutritiva alta en proteínas, con bastantes vitaminas y minerales que nos puede servir para darle un extra a nuestro día a día con nuestra alimentación. Al final, Pool Gains es un suplemento que puede ayudarnos para todas las personas prácticamente, dependiendo nuestros objetivos y necesidades.
0: Ok, perfecto. Dependiendo de sus objetivos y necesidades. A ver, para las personas que tal vez no les quedó claro hacia el salvadoreño, ¿cómo le podemos explicar en qué consiste?
1: Pool Gains prácticamente es una bebida alta en proteínas.
0: Proteína, punto importante ahí. Ok, buenísimo. En proteína. Recordemos el nombre nuevamente, chicos.
1: Pool Gains.
0: Pool Gains, ok, perfecto. ¿Qué beneficios tiene esta proteína?
1: Uno de los beneficios que tiene es que es algo práctico, es un producto que realmente no necesita tiempo ni mucho esfuerzo para prepararse. Otro de los beneficios es que es alto en proteínas y además de eso contiene vitaminas y minerales.
0: Perfecto, es una bebida nutritiva en polvo, dice por acá. ¿Y quiénes pueden tomarlo? ¿Quiénes serían como los clientes ideales para poder consumirlo?
1: Prácticamente todos. Al final de cuentas no es tanto solo para deportistas. Usualmente la gente piensa que es solo para personas que van al gimnasio, que hacen deporte. Realmente lo puede tomar prácticamente cualquier persona. Una recomendación que yo siempre les doy es que siempre se pregunte con un profesional antes de iniciar a tomar cualquier tipo de suplemento.
0: Un profesional, por supuesto, como André, ¿verdad? Que aquí nos está haciendo la recomendación. Pero a ver, chicos, a mí me gustaría entender más o menos qué sabores tienen ustedes disponibles aquí con...
1: Pool Gains tiene sabor vainilla, chocolate, banano fresa y fresa.
0: Ok, para gustos los sabores, como dicen, ¿verdad? Me encanta. Una recomendación por la cual yo debería de comenzar a utilizar Pool Gains.
1: Más que todo, yo casi siempre les digo, es por la practicidad que tiene, porque, por ejemplo, ustedes, ajá, que les toca venir a turnos temprano, a veces a la radio.
0: A las 6 de la mañana.
1: Exacto.
0: Vengo yo.
1: Entonces, a veces puede ser que hoy, como por ejemplo un día lunes, se te pegue la colcha.
0: Sí.
1: Es como, híjole, no me quedo chance de hacerme un desayuno. Y en vez de ir a comprar o pasar comprando algo, prácticamente solo saco mi Pool Gains, lo preparo, me lo tomo y listo. Me está aportando una buena cantidad de proteínas, minerales, me está aportando nutrientes necesarios para que podamos empezar el día con todo el poder.
0: Ok, por acá me está preguntando Orlando Alexis, ¿dónde la puede comprar esta proteína? ¿Proteína está bien que le diga? No, es suplemento, ¿verdad?
1: Sí, es un suplemento. Ajá. Que es alto en proteínas,
0: que tiene
1: especialmente.
0: Proteína.
1: Sí.
0: Ya ven, es que siempre se aprende algo nuevo. A ver, ¿dónde lo puede comprar? Para contestarle aquí a Orlando.
2: 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De los sabores, las presentaciones. Uh-huh. El que usted tiene en sus manos es de 2 libras.
0: Dos libras, sí, pesa un poquito.
2: Tiene para 20 servicios. Y tenemos el, okay, de 1 libra que rinde para 10 servicios.
0: Ok, ¿cuál sería la forma ideal para consumirlo?
1: La forma ideal, realmente no hay una forma en específica para consumirlo. O sea, al final de cuentas lo puedes disolver en agua, lo puedes disolver en leche, lo, ajá, puedes utilizar para hacer preparaciones. Ahí depende de cada quien. Lo que sí es que adentro trae una tacita medidora.
0: Ajá.
1: La porción completa son 2 tacitas medidoras.
0: Eso sería como lo ideal.
1: Es la porción, literal.
0: Ajá.
1: La porción.
0: Okay.
1: Si en dado caso si ya estás con un nutricionista y él te puede decir de racionar las dosis y todo, pues, dependiendo de tus objetivos, se puede hacer. Pero si quieres tener la ración completa, son las dos copitas.
0: Ok, recordemos dónde pueden encontrarlo.
2: Sí, en las principales farmacias del país pueden encontrar Pool Gains en sus diferentes sabores y presentaciones y en los supermercados.
0: Okay.
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0: Una muestra para probarlo, me están diciendo. No, la muestra me la van a dar a mí. No, mentiras. A ver, pero me están preguntando por acá si esto aplica para personas que hacen ejercicio, que tienen buena condición física, o pueden comenzar desde cero.
1: Pueden comenzar desde cero. Al final de cuentas, lo único es que si comenzamos desde cero, hay que cuidar la alimentación. Uh-huh. Recordemos que un suplemento no sustituye la comida.
0: Claro.
1: Eso siempre se lo vamos a repetir. La comida va antes que cualquier suplemento. Uh-huh. Pero podemos integrarlo a nuestro día a día. Si sos una persona que ya está en el gimnasio, que hace deporte, puedes consumirlo, pero tampoco hay que pasarse tampoco en exceso. Claro. Porque todo es con medida, pero sí, se puede.
0: Ok, sí se puede. A ver, una recomendación para estas personas que todavía no consumen a Pool Gains, para que empiecen a hacerlo.
1: En dado caso es ordenar la alimentación, porque no sirve de nada el consumir un suplemento que esté pensado para apoyar tu salud si tenemos malos hábitos.
0: Okay.
1: Es decir, si me salto todos los tiempos de comida, si a veces solo como una vez al día. Ajá. Si empiezo a hacer, por ejemplo, me voy a tomar un batido, pero en el almuerzo me como una pizza entera yo solo.
0: Sí.
1: En la noche me como 6-7 pupusas. O sea, no me sirve de mucho ese contraste.
0: Okay.
1: Sino que ordenar nuestra alimentación para poder sacarle el máximo provecho.
0: Y súper importante que deben de estar en un control con el nutricionista, ¿no? Para poder tener todo completamente balanceado. Pero a ver, chicos, ¿algo más que les gustaría agregar?
2: Sí, solamente agregar que un dato importante. Ajá. De esta bebida nutritiva que es Pool Gain, que nos da esa sensación de saciedad.
0: Ah, ok.
2: Si somos los que, de las personas que nos gusta estar como picoteando a cada rato, ¿verdad? Comiditas o cositas dulces, pan dulce, cafecito. Entonces, Pool Gains nos da ese beneficio, ¿verdad? De que nos da saciedad y no vamos a estar comiendo cositas que no debemos a cada rato.
0: Ok, en realidad sí tiene como muchos beneficios que nos van a ayudar a tener como una mejor alimentación, un mejor control y todos los suplementos adicionales con las proteínas que tienen, ¿no?
1: Exactamente, al final de cuentas, recordemos, y es lo que vuelvo a repetir, sí es un suplemento alto en proteínas que puede ayudar a nuestra salud, uh-huh. Pero si nosotros le damos un efecto mágico, realmente no va a funcionar. Uh-huh. Si nosotros no cambiamos todo lo demás, uh-huh. Puedes consumir el mejor suplemento del mundo, pero no va a funcionar.
0: Tirando factos bien temprano, un lunes a las 8:30 de la mañana. Pero a ver, para estas personas que quieren conocerlos a ustedes, quieren empezar como una vida sana, ahora está de moda como lo wellness. Bueno, no de moda, sino que es como un deber ser, ¿no?
1: Sí.
0: ¿Qué es lo primero que tienen que hacer?
1: Como repito, al final de cuentas, lo más importante es cambiar nuestros hábitos.
0: Cambiar hábitos.
1: Movernos más.
0: Ajá.
1: Balancear nuestra alimentación, tomar la suficiente cantidad de agua. Importante. Y dormir y descansar bien.
0: Un día eres joven y luego no dormís 8 horas.
1: Exacto.
0: Ok, chicos, recordemos dónde podemos encontrarlos, qué beneficios tenemos y los contactos, por favor.
2: Sí, claro. 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Igualmente, ¿verdad? Les invito a todos nuestros radioescuchas que están aquí pendientes que puedan uh-huh. seguirnos, porque Pool Gains no solamente se puede consumir como viene en la presentación, sino que también hay diferentes recetas que pueden encontrar en nuestra página.
0: Ay, eso está buenísimo. Como recomendaciones o tips adicionales, ¿no?
2: Exactamente, a través de nuestros nutricionistas. 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
0: Perfecto. ¿Redes sociales de André?
1: A mí me pueden encontrar en Instagram como @andregarciaelnutri. Cualquier duda que tengan, pueden escribirme sin ningún problema.
0: Perfecto, ahí teníamos dos beneficios. Se llevan el Nutri y el suplemento aquí con Pool Gains.
1: Exacto.
0: Buenísimo. Gracias, chicos, de verdad, siempre es buenísimo recibirlos. Gracias por tener esta oportunidad de no solo promocionar el producto, sino que también educar a las personas a cómo utilizarlo y qué beneficios pueden tener. De verdad que los micrófonos del 100.1 siempre van a estar disponibles para ustedes. ¿Algo más que quieran decirle a la audiencia hoy antes de irse?
1: que empecemos, tratemos de empezar siempre con toda la buena actitud y recordar, las cosas más pequeñitas a veces son las cosas que hacen los cambios más grandes.
0: Buenísimo. ¿Algo más?
2: Sí, que prueben Pool Gains, una nutrición completa para tu día a día.
0: Me encanta, una nutrición completa para tu día a día. Dice, ya lo sigo y viéndolos en el live. Dice, hey, saludos entonces. Buenísimo, muchísimas gracias, chicos. Nosotros seguimos con más a través del 100.1 de ABC. No se despegue porque vamos a la pausa y ya volvemos.
3: 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Son las 8:33. 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

Muy bien, llegamos a las 8 de la mañana ya con 52 minutos. Y miren, la verdad que hoy me recibieron con una sorpresa en el set, porque yo he visto toda su comunicación en redes sociales, en vallas, en la pauta que tenemos aquí en la radio. Y yo súper emocionado porque adivinen quién está conmigo hoy. Bueno, hoy la verdad que nos visita, solo vamos a revisar una cosita aquí en el set. Denme un segundo.

0: Hoy sí, perdón, es que estamos en vivo, teníamos problemitas técnicos. Pero a ver, hoy está con nosotros Yesenia Enríquez. Ella es gerente de marca de Virogrip. Y miren, yo la verdad que emocionado, porque los que han estado pendientes de la radio, por ahí Virogrip tiene una campaña súper chévere que a mí me parece espectacular. Así que felicidades, felicitarlos por este acercamiento de una forma diferente de llevar un mensaje que a todos nos interesa. Así que bienvenida, Yesenia, ¿cómo estás?
1: ¿Qué tal? Muchísimas gracias por la invitación. Y pues acá vamos a pasar de mocoso a fabuloso, ¿verdad?
0: ¡Ay, me encanta! De mocoso a fabuloso. Buenísimo, pero a ver, para todas esas personas que tal vez, yo creo que no hay nadie que no sepa qué es Virogrip, pero hay que refrescar la memoria de qué es Virogrip para todas estas personas que nos están escuchando.
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0: ajá, le dicen. El tecito, mucho. Ajá. Yo así también me lo podía como tecito. Y creo que en cualquier lugar encontramos Virogrip, ¿cierto?
1: Sí, la verdad que tenemos una familia muy completa, uh-huh, como tú mismo mencionas, para los diferentes gustos y preferencias de nuestros consumidores, ¿verdad? 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
0: Ok, buenísimo. Y es que creo que cuando todos necesitamos una solución para quitarnos la gripe, tenemos que pensar en Virogrip, ¿no? Con las diferentes opciones que tenemos. Pero a ver, a mí me gustaría platicar un poquito acerca de la campaña que ustedes están teniendo actualmente.
1: Sí, la verdad que es una campaña que viene a conectar con las diferentes generaciones, ¿verdad? Es ese momento cuando uno niega la gripe, uh-huh, porque al final, muchas veces por situaciones sociales, uno estornuda y dice, es alergia.
0: Es alergia.
1: Es gripe, no. Es gripe. Entonces, tenemos que cuidarnos con nuestro tratamiento de confianza. Venimos a conectar con esas generaciones, con todas las generaciones, a través de un poco de humor, ¿verdad? Así como también con nuestra embajadora, que, ajá, es Viri.
0: Ay, yo quiero conocer a Viri. Tienen que traerme
1: seguir,
0: a Viri.
1: Sí, la pueden seguir en nuestras redes sociales como Laboratorios Vijosa. Ahí ella viene a educar. Ajá. A divertirnos, a acompañarnos, ¿verdad? Y también a contarnos esas historias que a ella le ha pasado, ¿verdad? Y que ahí están en nuestras redes sociales. Síganla, es un gran personaje que viene a acompañarnos y que es nuestra embajadora.
0: Ok, por acá me están diciendo saludos desde la ruta 11B, que van escuchando la mejor radio y también en sintonía con Viri, dice. Ay, me encanta. Buenísimo. Pero a ver, a mí me gustaría también que platiquemos acerca de todos los beneficios que tenemos con Virogrip y de qué elementos o qué, en qué situaciones nosotros necesitamos utilizarlos. Porque fuera del aire estábamos hablando de un día eres joven y luego andas con gripe por el aire acondicionado en la oficina, por ejemplo.
1: Correcto. Un día eres joven y el otro día en tu cartera andas
0: una Virogrip.
1: Todo el tratamiento de Virogrip.
0: Me encanta. Pero a ver, ¿en qué situaciones nos ayuda Virogrip?
1: La verdad que nos ayuda en los procesos gripales, ¿verdad? Así como también cuando se siente uno como con dolor. La gripe empieza de diferentes maneras. Uh-huh. Algunos le empieza como el dolor de cuerpo, sí, dolor de cabeza, y tenemos acetaminofén. Luego tenemos que sentimos con congestión nasal, uh-huh, constipado, y tenemos fenilefrina.
0: Okay.
1: Luego decimos, ay, me siento con ese ardor en la garganta, tenemos dextrometorfano. Y a veces pues necesitamos, sentimos como lagrimeo en, uh-huh, los ojos o,
0: a mí me
1: o simplemente
0: ha pasado
1: descansar. Entonces tenemos clorfenilamina. Virogrip es un tratamiento completo, uh-huh, que puede servir tanto, como te mencionaba, cuando empieza el dolor de cabeza, dolor de cuerpo, porque tenemos una fórmula efectiva para cada uno de nuestros síntomas al momento de tener ese proceso gripal, ¿verdad? Algo muy importante, como tú mismo has dicho, un día eres joven y el otro día, o sea, tenemos que cuidarnos.
0: Sí, es importante.
1: Es diferente como nos daba una gripe hace 10 años a como hoy nos da.
0: Y no, y hoy me estaba diciendo alguien como la gripe antes te duraba 3 días, hoy te dura 6.
1: Es correcto. Y si no lo tomas a tiempo, te dura 2 semanas.
0: Justo.
1: O se te hace bronquitis, que es súper complicado, ¿verdad? Entonces, a nuestra audiencia, pues, en el momento en que sientan ese pequeño síntoma gripal, a comprar Virogrip o a tenerlo dentro de nuestro botiquín de confianza, ¿verdad? Incluso en los trabajos, porque tenemos ahí algún compañero que anda estornudando, ¿verdad? Y quizás alergia, y no propaga la gripe a todos. Entonces,
0: el que le anda bajando al aire.
1: El que le anda bajando al aire.
0: Es cierto, pero me encanta porque lo bueno de Virogrip, aparte de todos los beneficios que tiene y cómo nos ayuda para poder solventar como todos estos síntomas de la gripe, también me gusta que es súper accesible y que lo podemos encontrar no solo en farmacias, supermercados, sino que también en las tiendas de conveniencia. 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
0: Me encanta. Tenemos una solución bastante efectiva para poder aliviar los síntomas de la gripe y qué mejor que hacerlo con Virogrip. Y siempre, yo siento que parte de el cuidarnos también es andar una Virogrip en la cartera, porque de repente conocemos a alguien que necesita como el tener esta solución más efectiva y no había tomado nada y es como, hey viejito, aquí tenés una Virogrip para que te calmes, ¿no?
1: Correcto.
0: Ok, buenísimo. ¿Cómo nos encuentran en redes sociales?
1: Nos encuentran como Laboratorios Vijosa. Uh-huh. Ahí nos pueden seguir pendientes porque vamos con una dinámica sorpresa, ¿verdad?
0: Vamos con una dinámica sorpresa, así que ustedes deben de estar pendientes de las redes sociales de Laboratorios Vijosa y también de las redes sociales de ABC, porque esto va a estar buenísimo. Y también los invitamos para que sean parte de esta campaña que ustedes tienen. Recordémosla, por favor, para que también podamos educar a los chiquitos de casa, ¿no? De una forma más divertida a poder controlar los síntomas de la gripe.
1: Sí, la verdad que los invitamos a que nos sigan en nuestras plataformas. Como Laboratorios Vijosa, ahí se encuentra nuestra embajadora Viri, donde les va a estar dando consejos, donde los va a estar haciendo reír, ¿verdad? Y donde al final, pues, los vamos a estar educando también de cuidarnos. La gripe es gripe y al final tenemos que tratarla, no hay que negarla. Sabemos que es muy importante cuidarla en el momento que nos da. Entonces, los invitamos a que se diviertan con nosotros y que nos sigan en nuestras plataformas y redes sociales, como Laboratorio Vijosa en Instagram, Facebook y también en nuestra website.
0: Ok, perfecto, ahí estaba la información. Laboratorios Vijosa, para que usted esté pendiente porque tenemos dinámica sorpresa. Gracias, por supuesto, a Virogrip, la solución más efectiva para poder aliviar los síntomas de la gripe. Y pendientes de toda la comunicación que ustedes tienen. ¿Algo más que le gustaría agregar al aire?
1: Pues básicamente que busquen ahí a su amigo de confianza porque es momento de premiarlo, ¿verdad?
0: Así es.
1: Que pendientes.
0: Pendientes porque si ustedes tienen ese amigo de confianza que les ayuda a aliviar los síntomas de la gripe y que les dice como, hey viejito, lo que necesitas vos es una Virogrip, esa persona hoy les puede llegar a salvar la vida. Así que pendientes, nosotros seguimos con más música a través del 100.1 de ABC. Así que para Laboratorios Vijosa, los micrófonos siempre estarán disponibles para ustedes. Y la próxima vez me tienen que traer...
1: Sí, venimos con la Viri.
0: La Viri, por favor. Nos vamos con una canción más, chicos. Y seguimos acá en el 100.1. Marín.

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2: 9:12.
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1: Hello, buenos días, 8. Uy, vos, qué raro se escucha esto. 9:19. Que hay que darle una patada para que. Todo se arregla con violencia, mentira. Con un besito. Todo se arregla. No, tampoco. Todo se arregla con violencia o reiniciándolo. Bueno, gracias a Vides París por las horas anteriores. Vamos hasta las 2 de la tarde. Así que reportate, por favor, al WhatsApp 79 20 50 50. Bienvenidos al lunes. ¿Lunes de qué le habíamos puesto cuando hacíamos turno? Lunes de... Sí. Lunes de arrepentimiento. ¿Vos venís arrepentido hoy?
2: Sí.
1: ¿Vos?
2: No, yo vengo fresh. Es que yo dormí todo el fin de semana.
1: Qué rico. Yo trabajé. Yo sí trabajé, pero también también no en multi estuve. Pero me arrepiento un poco de mis acciones de este fin de semana. Bienvenidos 9:21.

Muy bien, 9:30. Buenos días, Alegría, ¿cómo estás? ¿Qué dicen por acá? Buenos días, Michelle Beatriz. Feliz inicio de semana. Espero la haya pasado bien. Me gustó ese cambio de actitud. Pasar todo se arregla con un besito, a todo se arregla con violencia. Es que depende, fíjate. Depende de quién estás hablando, de la situación. O sea, hay una persona con la que sí, pues, uno puede arreglar las cosas con un besito, pero de ahí, con violencia. Cool, dale eso, necesito activarme. Ya la puse, ¿no?

0: 9:33, vamos a la pausa y volvemos con más del 100.1.
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Seguimos con más del 100.1. ¿Cómo están? Cuéntenme qué tal estuvo su fin de semana. ¿Qué hicieron? ¿Cómo la pasaron? ¿Descansaron? ¿Les tocó trabajar?

0: Muy bien, 9:54. Seguimos con más del 100.1 y tenemos visita en cabina. Nos acompaña Moisés Anaya de Pro Música. Moisés, bienvenido. ¿Cómo está?
1: Michi, hay parranda y hay que venirlo parranda. A decir. Hay cumpleaños. Familia, prepare su trajecito más elegantioso. Señorita, usted prepárese el salón, las uñas, los tacones, porque hay fiesta, Michi.
0: Tenemos fiesta de aniversario este 12 de septiembre y el concepto me encanta porque es algo que a la audiencia de ABC le fascina, que es old school.
1: Mire, el old school es la sección así, la consentida, la que a toda la gente le encanta en el 100.1. Y si eso a usted le agrega que vamos a celebrar un aniversario más de ABC, eso va a estar increíble, esa fiesta usted no se la puede perder. Y las entradas ya están a la venta en Smart Ticket. Usted ya sabe cómo es la dinámica, son 3 pasitos, digital. Y si usted pues la quiere física, no hay ningún problema. En el tercer nivel de galerías, ahí están las entradas. Lo que sí, usted no se puede perder una fiesta donde vamos a celebrar un año más de ABC. ¿Cuántos años, Michi? ¿43?
0: 43 años.
1: 43 ya. Años de ABC, una institución. Y si eso le agrada, pues sí, el concepto es el old school. ¿De qué año a qué año? A ver, tu set, Michi, ¿de qué año a qué año va a ser tu set?
0: Mi set va a ser, creo yo, que del 2000 al 2010.
1: 2012, le siento
0: 2012,
1: yo.
0: 2012 todavía, exacto, aguanta. Exacto. 2011-2012.
1: Es válido, ¿sabe sí. qué? Ajá. Y de todas maneras ya sabemos que Marito, a Don Mario le encanta poner antes del 2000.
0: Sí.
1: Y si eso le agrega que Cosme va a poner funk, sabroso, house del rico, old school. Y Vides, estrenándose en el Intercontinental. Primer show en el Intercontinental. De, sí, va a perder su virginidad musical. Sí,
0: ¿ves? Sí, sí, es cierto.
1: Vides, prepárate porque hey, esa va a ser una fiesta increíble y usted no se la puede perder. Vamos a celebrar juntos, vamos a tirar pasteles, va a haber vejigas, horchata, ¿verdad? Suspiros,
0: sándwiches
1: de pollo, la piñata. Pollo. Eso va a estar increíble. No, mentira, ¿cómo va a creer? Usted ya sabe qué tipo de bebidas son las que vamos a servir esa noche. A disfrutar, se ha dicho, compre sus entradas, 100.1 está de fiesta. Michi, pero esta mañana queremos regalar entradas.
0: Queremos a 5 voluntarios que quieran asistir a esta fiesta, que nos acompañen, que quieran ir a hacer relajo con nosotros, así que manden nota de voz y que nos den la información, porque
1: sencillo.
0: Quiero saber si la tienen clara.
1: Sencillo.
0: Quiero saber si están seguros de a lo que van.
1: A ver, la información, esa nota de voz, tiene así que decir es. 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Smart Ticket. ¿Quiénes van a tocar? Michi, Mario, Cosme, Vides y toda la audiencia de ABC en un solo lugar, con un solo espíritu, con un solo universo electrónico.
0: Así es, manden una nota de voz ahorita con todo, ya les dio copia a Moisés, tienen que decir el lugar, a dónde, lugar, estoy diciendo lo mismo.
1: La fecha.
0: Lugar, fecha, sí. Hora.
1: Hora. ¿A solamente dónde compran las entradas?
0: A dónde comprar las entradas. Y ya.
1: Eso.
0: Y se llevan su entrada para la fiesta de aniversario old school. Ya tenemos por aquí el primer audio.
1: Escuchemos.
2: Hola, ABC. Quiero ir a old school. 12 aniversario de ABC en Hotel Intercontinental. A escuchar a Miche, Mario y Vides. Hora 7 p.m.
0: Okay.
2: Gracias. Saludos.
1: Ahí estamos.
0: Te bien. Faltó Cosme por ahí, pero sí.
1: Pues sí, pero he creído, Cosme. No hay ningún problema.
0: Nombre completo y número de DUI, por favor. Nota de voz, aquí me están llamando, pero
1: nota
0: no,
1: de voz, nota de voz.
0: Nota de voz.
1: Y si está en la oficina y su jefe es medio bravo, vayas al baño rapidito.
0: Así es.
1: Ay, nos manda esa nota de voz porque queremos que usted nos acompañe a celebrar 43 años de ABC. Queremos ver gente que está con nosotros desde el día 1. Queremos ver gente que el mes pasado se agregó a este universo electrónico. Así, son 43 años, créame. Hay diferentes generaciones y todas van a bailar este próximo 12 de septiembre. Hotel Real Intercontinental, adquiera sus entradas en Smart Ticket, por favor.
3: Buenos días, Michi, gusto
0: saludarle. Buenos días.
3: Quisiera ganarme una entrada para el aniversario de ABC. Este 12 de septiembre, siempre sintonizado de la mejor manera. Ahí con el Old School que siempre lo manejamos con todo el éxito del mundo, ABC 100.1. Señores, compren sus entradas a través de Smart Ticket. Ya están a la venta, por supuesto. Y espero mi entrada, Michi. Muchas gracias. Bendiciones totales y feliz inicio de semana.
1: ¡Qué bien! Okay,
0: me encanta la energía, me encanta
1: qué
0: la
1: feeling,
0: energía.
1: ¡Qué feeling! ¡Ah, no, qué sabroso!
0: Nombre completo y Dui, por favor.
4: Hola, un lunesito bonito. ¿Cómo están? Buenos días, Michi, tío Moy. Bueno, yo aquí listísima contando los días para ir a bailar con la mejor radio en su aniversario, por supuesto, este 12 de septiembre a las 7 de la noche en Hotel Realito Continental, con los mejores beats de María Araujo, Michi Paz, Cosme, y bueno, todo el elenco de la ABC y más sorpresas que ese día pues va a estar de lo mejor, de lo mejor, de lo mejor, de lo mejor.
0: Ok.
1: ¡Qué lindo!
0: Jazz es de las que siempre están ahí en Michi, primera fila.
1: Michi, ella se escucha que es parrandera.
0: La conoce. La criatura está. No se sienta en toda la noche.
1: ¿Se ha fijado, Michi, que sí, hay chicas que llegan en tacones y 8 horas después están sin zapatos, despeinadas, y han pasado así mínimo 6 horas sin parar sin bailando? Parar. ¿Usted las conoce?
0: Sí.
1: Creo que ella es una de ellas.
0: Jazz es una de ellas. Solo que Jazz no llega en tacones, ella llega preparada, ella sabe a lo que va.
1: Mujer inteligente.
0: Sí, ella me llega, sabe a lo
1: llega,
0: que
1: me
0: va.
1: Llega, me llega.
5: Old School Party, 43 años, se celebran en el Real Hotel Real Intercontinental a las 7 de la noche del sábado 12.
0: Eso.
1: ¡Qué bárbaro!
0: Nos queda una más, una más.
1: Una entrada. Recuerde, 12 de septiembre, ABC de cumpleaños. ¿Cómo es eso que usted no? Lo estamos invitando y usted no va a estar con nosotros. No, no puede ser. Hey, a cantar de Happy Birthday a ABC 100.1.
6: Hola, buenos días, Michi. Saludos. Yo siempre los escucho, pero es primera vez que escribo.
0: Ok.
6: Quisiera ganarme ahí unas entradas para el aniversario de la mejor radio del dial ABC. Sería este 14 de septiembre.
1: ¿Cómo? No, hombre, ya con la fecha equivocada.
6: Quisiera optar ahí por ganarme las entradas para ir a mi primer aniversario, porque nunca he ido a un aniversario de ahí de ustedes. Sería mi primera vez.
0: Te la vamos a dar, pero ganarme. No llegues el 14, padre,
1: amigo,
0: por favor.
1: Yo feliz de darle la entrada, pero no vaya a llegar el 14.
0: Sí, tenés que llegar el 12.
1: 12 de ese, un sábado. Te imaginas, el 14 sería el lunes.
0: Sí, ya
1: ese. Fracasaríamos
0: día
1: tan gravemente, sí, de hacer una fiesta el lunes, porque ustedes tienen que ir a trabajar al día siguiente.
0: Por eso les hacemos viernes o sábado.
1: Por cierto, sábado, recuerde, es porque tenemos mucho, mucho fanático en el occidente, en el oriente del país. Uh-huh. Y sabemos que mucha gente viene de Santa Ana, de Ahuachapán, mucha gente que viene de Oriente, Usulután, San Miguel, y se van a venir a parrandear y se quedan aquí en la noche. Pues sí, portándose mal, o pueden agarrar transporte y amanecen y al día siguiente. Sí, así es la pasión, así es el espíritu de toda la gente de ABC. Un abrazo a todos, recuerden, compre sus entradas, pero ya, en Smart Ticket. Es un aniversario más, son 43 años, es una institución ABC. Y Michi, solo para picar a la gente, a ver, ¿podrías ponerle una cancioncita a la gente? ¿Cómo se llama? ¿De qué es lo que estarías poniendo ese
0: una
1: día?
0: Una de las que vamos a sonar ese
1: una
0: día.
1: Una de las que va a sonar ese día, porque Michi, no me cabe la menor duda que la va a reventar. Cuando Michi se sube, ahorita revise las redes de Michi, las de Promúsica. Hay unos videos que toda la gente está con el celular encendido.
0: Me encanta, sí.
1: Esa toma, ese video con Michi, a ver, dando órdenes, porque no son órdenes militarísticas como Mario Araujo, pero Michi, por favor, me ponen el celular y la luz. Qué increíble ese video, cómo te quiere la gente, Michi.
0: Sí.
1: A ver, y eso es lo que vamos a disfrutar. Un abrazo a todos, feliz lunes.
0: Bueno, seguimos con más del 100.1, 10 con 3 minutos. Coming soon. 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

0: Muy bien, 10 de la mañana con 10 minutos. Seguimos con más del 100.1. Buenos días, alegría. Seguite reportando, por favor, a través del WhatsApp 79 20 50 50. Y miren, los que se han ganado entradas tienen que venir a traerlas aquí a la radio. Estamos ubicados en la colonia Miramonte, Avenida Maracaibo, número 703, y pueden venir de 8:30 de la mañana a 12 del mediodía y de 1 a 4:30 de la tarde. Vengan a traer sus entradas, tienen 3 días hábiles. A partir del día que se las ganan, tienen 3 días hábiles. O sea que si ustedes se las acaban de ganar ahorita conmigo, tienen hasta el miércoles para venir a traerlas. Si no pueden venir ustedes por sus entradas, pueden mandar a alguien y ese alguien puede traer una foto de su DUI. Ok, para que puedan retirarlas. Y qué más, es una entrada individual. Y si ustedes quieren adquirir más entradas, las pueden comprar en Smart Tickets. Si ustedes tienen la facilidad de ir al tercer nivel de galerías, lo pueden hacer. Ahí hay un kiosquito y ahí las van a tener físicas. O si no, las pueden adquirir en línea en smartticket.fun. Si quieren el link también, yo con mucho gusto se los puedo mandar. Si no ganaron entradas ahorita, relájate, tranquilo, todo bien. Vamos a seguir regalando en el transcurso del día. Conmigo ya no creo, porque ya les di unas, pero tal vez con Mario y con Cosme. Hola.
1: Buenos días,
0: alegría.
2: Fíjate, no saludarte. Uy, me voy a poner cinturón.
0: ¡Qué barbaridad!
2: Aquí andamos, ya en los afanes hoy, gracias al cielo, no andamos en el oriente del país. Uh-huh. Pero aquí andamos sufriendo en el tráfico del Gran San Salvador.
0: Mira qué horrible.
2: Está oyendo que va a haber fiesta.
0: Tenemos
2: entonces hay
0: fiesta.
2: Que anotarse, ¿verdad?
0: Tenemos fiesta este 12 de septiembre. Ya era hora, vos, ya hacía falta.
3: Hola, buenos días. Buenos días, quisiera que me pusieran una canción, no sé si pueden ponerme Don't Believe It de Jan Summit, por favor.
0: Ok.
3: Gracias.
0: Ya te la programo, con gusto. 79 20 50 50. ¿Qué dice Frank?
2: Ya hace falta ir a escuchar música electrónica y a tomar bebidas deshidratantes.
0: Esa es la palabra.
4: Hola, buenos días, Michelle, bendiciones. Aquí siempre escuchando la ABC con todo.
0: Saludos, Carlitos, cuídate tú también. Hola, Michi, te estoy escuchando aquí en Sonsonate. Quisiera que me pusieras una canción de Dash Berlin, Apollo Road. Gracias, te estoy escuchando. Bueno, vamos a la pausa, ya las vamos programando todas, pero ustedes síganse reportando al WhatsApp 79 20 50 50.
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8: 10:17.
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3: 11:11.

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0: en 11 con 41 minutos. Buenos días. ¿Qué tenemos por acá?
1: Michi, buenos días.
0: Buenos días. Feliz turno. Feliz día para ti.

0: es Cinderella, porfi, dicen por acá. Ok, con gusto, ya la programo. Vamos a un corte rapidito, rapidito, pero ya volvemos.
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seguimos con más del 100.1 y me habían pedido por acá que sonara a Bob Sinclair con Cinderella, así que nos vamos a ir con esto y ustedes díganme qué más vamos programando, por favor. Luego nos vamos con algo de Benny Benassi.

0: Francisco, por favor. Oye, una trabazón ahorita.
1: San Francisco.
0: Bendiciones.
1: Saludos. ¿A dónde andás? ¿A dónde hay tráfico? Contame. ¿Cómo es posible que hay tráfico todavía? Dios mío. Ya no cabemos. 79-20-50-50 nuestro WhatsApp. Pero el tráfico es menos pesado cuando tenés una canción como esta de fondo.

Como el ciervo brama por las corrientes de las aguas, así clama por ti, oh Dios, el alma mía. Mi alma tiene sed de Dios, del Dios vivo. ¿Cuándo vendré y me presentaré delante de Él? Hoy nos presentamos delante de ti, Señor, y te agradecemos por este país maravilloso, país de bendición, país de multiplicación. Gracias, Señor, porque tú reinas en El Salvador. Gracias por este nuevo día, por el sol, por la lluvia, por los árboles, por las plantas, por los ríos, por los mares. Gracias por esta tierra, Señor, que nos has dado por heredad. Gracias por permitirnos vivir en El Salvador, tierra bendita por ti. Gracias, Señor, estamos agradecidos contigo y declaramos que ningún mal acontece a esta tierra, que tú nos tienes rodeados y que eres escudo alrededor del Salvador, nuestra gloria y el que levanta nuestra cabeza. Gracias por nuestro presidente y su familia. Bendecimos a nuestro presidente Nayib Bukele, sus colaboradores, su gobierno, su gestión, su vida, Señor. Gracias, Padre, porque a ti te plació que él reinara en este país. Gracias, Padre, en el nombre de Jesús, por plantarnos en un país de tu corazón. Bendito sea El Salvador desde ahora y para siempre. Muy buenos días.

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2: 12:05.
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6: Muy bien, vamos con reporte de tráfico a esta hora, gracias a Puerto Marisco y ustedes también que están allá afuera, que siempre me están contando cómo está la situación vehicular, que hoy lunes ha estado bastante complicada. Quiero contarles que hay un percance vial reportado en la bajada del Congo, esto en dirección hacia Ciudad Arce, sobre la carretera que conecta Santa Ana con San Salvador. Es un bus el que está involucrado en este accidente, para que ustedes puedan tomarlo en cuenta y manejen con precaución. También lastimosamente hay un motociclista que perdió la vida tras colisionar con un tráiler, esto en Usulután. Por favor, mucha prudencia si ustedes circulan por la zona. También hay un accidente en Santa Ana Oeste que se registró, es un múltiple accidente, están involucrados, entiendo yo porque estoy viendo aquí en las imágenes, una motocicleta y dos vehículos. Así que así las cosas, por favor, manejemos con paciencia, con precaución, para que podamos llegar con bien hacia nuestro destino. También, no sé, y si ustedes andan por la zona, cuéntenme si todavía está un vehículo volcado frente a la Universidad del Salvador. Son dos vehículos los involucrados en un accidente de tránsito y uno de los automóviles terminó volcado. Cuéntenme si todavía está este accidente o si ya lo movieron. 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Si ustedes tienen más información, cuéntenme cómo va todo por ahí afuera.

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1: Muy bien, 12 con 14, Danilo.
2: Hay un tráfico aquí entre Chalchuapa y Santa Ana, pero es por trabajo.
3: El tráfico es menos pesado cuando
1: tenés
3: una canción como
1: esta. Ok. Saludos desde Santander, España. Siempre escuchando la ABC y recordando la buena electrónica. ¿Puedes poner alguna de Dash Berlin? Ok.

Muy bien, 79-20-50-50 en nuestro WhatsApp. Quiero saber si ya nos siguen en redes sociales. Vayan a seguirnos como ABC101FM y PazMichi-bajo, que por ahí vamos a estar regalando entradas para nuestra fiesta de aniversario. Así que vayan a seguirnos, por favor. Ya te estoy diciendo.

Muy bien, dicen por acá, buen día, señorita. Saludos desde Taller Milton Majano en San Pedro Perulapán. Saludos. Gracias por estar en sintonía del 100.1. Buen provecho para los que están ya almorzando. Gracias por hacerlo en compañía de ABC. Creo que tenemos espacio para una canción más y creo que me suena algo de RG a esta hora. Y luego nos vamos a la pausa.

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Llegamos a la una, Dios mío, qué rápido se ha pasado este lunes. Más llegamos a la una, Dios mío, qué rápido.

muchas lecciones de vida. Pero bueno, a ver qué más pasa. Pero vos, ¿cómo te está tratando este 2026? ¿Se ha tratado bien? ¿Te ha ido bonito? Con 41 minutos. Vámonos con algo de Calvin Harris, por favor.

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8: 1:14.
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1: 1:33.
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0: 20 minutos más y llegamos a las 2 de la tarde. Buenas tardes, seguimos con más del 100.1 y quiero decirles que ya les subí una fotografía donde ustedes pueden ir a participar para ganar entradas para nuestra fiesta de aniversario este próximo 12 de septiembre. ¿Vos diste entradas la semana pasada? No. No es que como dijeron que tu turno ya no iba. ¿Qué lo iban a quitar?
1: Algo así, porque el último correo que mandaron institucional era que yo pasaba de 8 a 10 de la noche. Entonces, poco a poco me van moviendo a la madrugada, viejita.
0: Sí, sí, sí. Entonces, como ya no nos está funcionando.
1: Ya no les funciono y no, ya ni salgo ni en el top 100. Entonces, ni modo.
0: Ey, mí me dejaron como en el 47.
1: Viejita, y eso que vos farmeás aura con la falda que andás.
0: Siento que todo mi esfuerzo y méritos han sido en vano.
1: No, toda tu carrera.
0: Toda mi carrera.
1: Toda
0: artística.
1: Tu carrera ha sido un engaño.
0: Sí, me dejaron ahí bien abajo. Ha sido en vano.
1: No, toda tu carrera.
0: Toda mi carrera.
1: Toda tu
0: artística.
1: Carrera ha sido un engaño.
0: Sí, me dejaron ahí bien.

0: mi público, mi nicho.
1: No te tenés que desanimar si no estás en el top 100 o si Moisés Anaya no quiere dar entradas en tus turnos. Tranquilo, algo bueno viene para vos.
0: Ojalá que alguien se fije en mí y me den trabajo, evento, un eventito ahí.
1: Un eventito, por favor.
0: Solo uno nada más, ahí una activación, no evento, activación.
1: Ey, yo hago activación.
0: No, tuyo no son activaciones, viejita. Vos no sabes qué es una activación. ¿Nunca has estado en un estacionario?
1: No.
0: Yo sí, viejita.
1: Hablando,
0: claro. No, pero empezaba a hacer radio.
1: Perifoneando.
0: Anduve perifoneando en Doggy y Katy antes de entrar en radio.
1: De verdad.
0: Y nos mandaban a los pueblos.
1: Y ahora, ¿por qué te da pena cuando te ponen a animar? Si perifoneabas.
0: No, porque lo hacía a los 20. O ya a los 29 ya no.
1: ¿Cómo perifoneabas? 29, sin vergüenza.
0: A los 20 me mandaban a los parques de San Martín. Alguien andaba manejando el panelito y yo era el bichito que andaba ladrando. Literal, porque vendíamos Doggy y Katy. Ajá. Y hacías la invitación para que las señoras que tenían gatitos y perritos en la casa llegaran, porque nosotros regalábamos productos.
1: ¿Pero qué decías, pues?
0: No me acuerdo.
1: ¡Apúrate, improvisar!
0: Para los meninos, señora, buenas tardes. Nos hemos venido acá con toda la fuerza de Doggy y Katy al Parque de San Martín. Gracias a la alcaldía por permitirnos estar acá. Vamos a estar hasta las 4 de la tarde en este panelito. Si usted nos escucha, acérquese. Doggy y Katy para usted.
1: Pero hablaba bonito.
0: Es que yo si me subo a animar, yo como que estoy haciendo turno, de
1: sí,
0: verdad.
1: Sí, hablabas bien.
0: Todo ceremonioso.
1: Siempre has hablado bien, así, fresita.
0: No, lo que pasa es que trato de mencionar la S como se debe.
1: Ajá,
0: no soy como, ¿y quién va a tocar? Cosme. No, es Cosme. Entonces, a veces uno por hablar rápido se atropella y no menciona la S.
1: Yo te digo Cosme. Aquí estamos como audiencia, Diego, dicen. Pero solo uno.
0: Con 10 ya no me quitan.
1: Ey, 10 que digan que apoyan y escuchan el turno de Cosme. Si no, ahorita andan mis jefes escuchando. No hay 10 audios ahorita que digan, Cosme, yo escucho tu turno. ¿A qué hora es que estás?
0: Ya ves, ni te importa, carajo.
1: Yo escucho tu turno, Cosme, de 6 a 8. Por favor, no lo despida. Si no, ahorita... ¿Y por qué creen que anda aquí? Lo mandó a llamar Carlita, de legal.
0: Uh-huh. Y me andan pidiendo que me meta todos los turnos para tratar de ganar visibilidad.
1: Para ver en cuál lo pueden ubicar, porque ya no. Ya no lo aguanta.
0: Pues ya ves, nadie escribió.
1: Espera.
2: Cosme, que todavía trabajas en la radio.
0: ¿Cómo podés deshacer un audio que ya estuvo al aire?
3: Cosme, tu audiencia está en California, Cosme.
1: Ya ves, no están aquí.
0: Va, gracias.
4: Hola, Cosme, hola, aquí desde San Mike, desde San Miguel, te saludo. Estamos escuchándote, Cosme.
5: Cosme, yo escucho tu turno de 6 a 8, pero cuando cambia la emisora es cuando ponen a hablar a ese de la academia de...
1: Ay, de Alobos. ¿Quién más?
0: Sí, pero él no está en planilla, no sean así. Sí. Yo soy el que está en un hilo y no en el hilo que quisiera estar.
1: ¡Ay, no!
6: Cosme, usted es testigo que estamos de 6 a 8 siempre. Ahí estamos. ¡Feliz tarde, viejo!
1: Pero los domingos te escuchan, quizás. Pues.
0: Ah, me han confundido quizás con Rocky.
7: Yo escucho tu turno.
1: Ya ves.
8: Los domingos, Cosme, yo te escucho todos los domingos, siempre presente.
1: Ya ves que te dije. No, pero ahí está la gente.
9: Cosme, ¿qué haces ahí? Tu turno de 6 a 8.
1: Va, echándote están.
0: Ey, nadie ha dicho, ey, Cosme, yo te escucho en el Quien Te Quiere. Nadie ha dicho, ¿qué pasa?
10: Cosme, vos querés estar en un hilo, pero en un hilo dental, Cosme.
11: Saludos, Michi.
0: Va, solo a vos te saludan, ya ves. Ya me voy, carajo.
1: Pobrecito. Ay.
0: Va, solo a vos te saludan.
12: ¡Cosme! ¿Quién te quiere?
1: Yo te escucho, Cosme, dicen aquí. Bueno, no, pero ahí está la gente. Ahí está, saludos, Cosme. Ahí está la gente, te escucha los domingos. De 6 a 8 de la mañana.
0: ¿Saben a qué punto llego para tratar de consentirlos? Los

0: pases que yo regalo para las fiestas, yo los compro y son los que regalo al aire. O sea, creo que para esta fiesta sí me va a tocar comprar yo las entradas, sí, para darlas.
1: Porque ya Moisés a Naya no le quiere dar pases a Cosme.
0: No,
1: para
0: dicen que ya después de la.
1: Mira todos los que me dejó a mí.
0: Ya, después de
1: y
0: la...
1: yo le dije, ¿y a Cosme le va a dejar? No, ya,
0: Cosme.
1: Ya,
0: después de las 6 de la tarde a nadie oye la radio,
1: sí,
0: dice.
1: Ya a las 6 la gente apaga la radio, ya Cosme. ¿Quién es?
0: ¿Quién? Diego Gómez, dice.
1: No quiso. Y me dijo, y todavía estoy viendo si lo pongo en el lineup. Tal vez ponga ahí a, ¿cómo se llama?
0: A Rico Suave.
1: A Rico Suave.
0: Va, no, va, chivo, no me van a
1: porque
0: poner.
1: Porque Cosme no entró en el top 100.
0: Entonces... Vaya, pero ese sábado en el concierto Latini sí me quieren, vaya.
1: Ay, es cierto, vas a estar abriendo el concierto de Latini, vea.
0: Latini, soy una tinista. Tini. No tenés ahí fantasy tini. Que me la mezcles ahí. No,
1: me van a funar. Bueno, ya estuvo, viejito. Ya la gente estuvo.
0: Ya, deja de fregar.
1: Lo hizo la gente por compromiso.
0: Por saber si dabas pases.
1: Solo para ver si les ibas a regalar pases.
0: Bueno, chicos, gracias. Nos vemos entonces una vez a la semana nada más.
1: Domingos, de 6 a 8.
0: Ese fue de la mañana.
1: Ese fue el primer turno que yo tuve en la Vox.
0: ¿En la mañana?
1: De 6 a 10. Nadie me escuchaba.
0: No, cómo no, pero fuerte, si te dijera yo cuál fue el mío.
1: De la mañana.
0: Pues yo sí. Tenía de 12 a 6, de 12 de la medianoche a 6 de la mañana, en una radio grupera.
1: De verdad.
0: Los vigilantes te mandaban notas de voz.
1: Ajá. Bueno.
0: Y yo, va, quiero saber qué tan encendidos están, pues todos al mismo tiempo disparen al aire. Y todos los golán disparando.
2: Cosme, no le hagas caso.
3: De 6 a 8.
2: No le hagas caso a lo que te está diciendo. Siempre te escuchamos, viejo.
1: No, yo estamos bromeando.
0: Hey, viejita, ya me voy. Tengo que imprimir algo de mi hijo. Por eso vine.
1: Sí, es que solo viene aquí cuando viene a cobrar, cuando es la fiesta navideña y cuando necesita impresiones para las tareas de Tiago. De ahí no lo vemos. Y aquí no hay a colores.
0: ¿Cómo no? Ya
1: solo encontré, blanco y negro.
0: Ya encontré una office donde tienen ahí a la colores Carlita, la Carlita.
1: La Carlita que imprime los cumpleañeros.
0: La misma que me va a despedir.
1: Pero antes de despedirme, por favor, imprímame esto.
0: Bueno, viejita,
1: te voy a poner el último audio, relájate. ¿Qué es eso?
0: No, pero ese es na, es de Skrillex con Fred Again, creo. Sí, es electrónica, es chiva.
1: Sí, no, sí es electrónica, pero fue random el audio. Pero bueno, gracias por acompañar.
0: Ahí nos vemos pronto. Cualquier cosa de verdad, apoye lo local, bien local, mi cara local, apoye.
1: Ay, le vamos a subir mañana, si Dios lo permite. Vos vas a subir el video que grabaste hoy.
0: Sí, Michi me ayudó a grabar. Grabamos una curiosidad de una canción.
1: De un chambre, pues.
0: De un chambre dentro de la música electrónica.
1: Buen chambre, me gustó.
0: Buen chambre, como el de ayer, que la Michi pagó para estar ahí. Un top ahí.
1: Sí, pero no pagué lo suficiente. Solo 20 pesos tenía para quedar en la posición número 47. Abajo de Rico Suave. Nos vamos con más musiquita.

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0: inicio de semana. Nos escuchamos mañana de 9 de la mañana a 2 de la tarde. Cuídense mucho, paciencia en el tráfico. Vayan a participar a la dinámica que tenemos en redes sociales. @pasmichi_bajo es mi cuenta de Instagram y ABC101FM. Será hasta mañana. Chao, chao.
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9: 2:02.
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Muy bien, buenas tardes, Universo Electrónico. ¿Cómo están? ¿Cómo se sienten en este lunes? Ya son las 2:06. Ya estoy acá tomando los controles de la nave. Esta nave que recorre los 14 departamentos. Esta nave que llega más allá de las fronteras salvadoreñas. Toda la gente que nos está escuchando en este momento, llegó la hora de reportarse aquí en el WhatsApp. Estoy conectado, 79-20-50-50. La gente que nos escucha en línea también a reportarse. La invitación es para todos y nadie se me puede quedar atrás. Espero que a estas alturas ya estén recargados, ya con buen feeling. Sé que a muchos les cuesta el lunes. Incluso desde el domingo en la noche se van ahí mentalizando. Suele pasar. Pero ya con una dosis de buena música, todo va a estar bien, no te preocupes. Vamos a tener una semana fantástica. Bueno, ahí los espero entonces. Notas de voz, stickers, mensajes, lo que tú quieras, comunícate con nosotros. Te espero también para saber qué canciones necesitas escuchar a esta hora, ¿ok? Bienvenidos, chicos, esto es Super Beats.

0: Ok, perfecto. Así arrancamos el programa de esta tarde. Bienvenidos, chicos. Esto es Super Beats. Con un poco de tecno, un poco de sonido así fuerte, acelerado, para que tú tengas buen feeling en este lunes. A ver, ya estoy recibiendo tus saludos también acá en el WhatsApp. Mira, por acá me dicen: buenas tardes, maestro, te saludamos desde Puerto El Triunfo. Un saludo hasta la cabina y muy buena música. Salúdame a mi esposa, la señora de Valencia, que ponga el cafecito para acompañar todos estos postres. Mira, y me acaba de mandar una foto donde hay un montón de donas de chocolate. Hasta tiene el chocolate así como derretido y toda la cosa. Qué genial y buen provecho. Mira qué ricas se ven las donas. Ya con el cafecito, ahí van a completar totalmente. A ver, ¿qué más tenemos por acá? ¿Quién anda por aquí? Luis nos está saludando desde Maryland. Saludos, Luis. Luis, déjame ver la fotografía. Ahí está, mira. Número uno en tu radio, Luis. Gracias. Un abrazo hasta Maryland. ABC Internacional, tú lo sabes muy bien. Sonando en todas partes allá en los Estados Unidos y por supuesto acá en El Salvador.
1: Marito, buenas tardes. Aquí escuchándote desde San Miguel, brothers.
2: Vamos a tener una semana
1: fantástica. Empezaste con todo el patadón. Notas de
0: música. Con todo el patadón, de eso se trata. Yo sé que a esta hora a muchos les da sueño también. La idea es combatir, no sé, esa tipo pereza que te da esta hora, ese bajón. Y con la música se logra, así que sigamos.
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0: Ok, para los amigos que me estaban mandando ahí las fotos de las donas y que no sé qué, el pan a esta hora, me dijeron, acompañemos con esta canción de Sonny Lee James y Ryan Marciano, a ver si la recordás.

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Ok, excelente. Bueno, chicos, llegamos a las 3:14 y suena la música con Above and Beyond. Si te preguntabas cómo se llama esta rola, es Start a Fire. Qué temazo para que lo puedas agregar a tu playlist, para que lo pongas ahí entre tus favoritos también. Las vocales a cargo de Richard Bedford. Ya lo conoces, ya lo has escuchado en otros temas también. Pero qué temazo, relajante a esta hora. ¿Será que cumplió su misión de quitarte el estrés por si estabas en el tráfico? El estrés del calor. No sé, ¿esta canción ha logrado despejar tu mente? Tiene algo esta rola, así que ahí te la dejamos. Igual, si querés escuchar otra canción, algo que andes en la mente, ya sabes, ahí estoy conectado en redes sociales, @MarioMusic, y también aquí en nuestro WhatsApp 7920-5050. Quiero escucharlos a todos. Hoy lunes necesitamos esas rolas que nos motivan, que nos inspiran. Esas canciones que nos hacen volar. Así como Carlos, que me dice: Mario, te estoy escuchando acá desde Sonsonate. Poneme Ecstasy con ATV. Te estoy escuchando en el trabajo. Buena rola la que acaba de sonar. Saludos, Carlos. Ya voy a poner tu canción. Déjame buscarla, por aquí tiene que estar. Listo, la acabo de encontrar. Escúchate esto, Carlos. Aquí vamos. Para que sigas el viaje, simplemente déjate llevar por los sonidos. Adelante con ATV.

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7: 3:29.
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2: 4:03.
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6: 5:02.
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6: 5:25.
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0: Muy bien, chicos, continuamos con más música. Ya son las 5:35 y adivinen quién nos vino a visitar esta tarde. Nos había dejado un buen rato, pero hoy se acordó de nosotros. Tío Moy, ¿qué tal? ¿Cómo está, hombre? ¿Qué lo trae por aquí?
1: Mire, cuando es para invitar para parrandas, ahí viene el tío Moy.
0: Sí, ¿verdad?
1: Ahí viene el tío Moy. Si se trata de ir a misa o algo así, ahí ni vengo. Pero si es para parranda y mucho más, Mario Araujo, para celebrar 43 años de ABC, hay que venir a celebrar con la audiencia y el 100.1 que tienen, hey, esta oportunidad de una fiesta, una parranda increíble el próximo sábado 12 de septiembre, Hotel Real Intercontinental, el old school más increíble que hemos hecho. Ya hemos hecho varios, ok. Creo que llevamos como 4 o 5 de los old school. Solo que este va a estar increíble. ¿Por qué? Porque lo hemos combinado con el aniversario. En septiembre cumplimos 43 años, Mario Araujo. Tan viejito estás, Mario. Solo
0: con decirte que ya a estas alturas sí ya me duele la espalda.
1: Solo pregunta, Mario Araujo. ¿A usted ya le duelen las rodillas?
0: Ya.
1: ¿Usted, ya?
0: Cuando llego a la casa.
1: ¿La ya espalda baja?
0: También.
1: Sí, pues sí.
0: Aplica.
1: Para ya llegamos, ya llegamos a los 43 años. A ver, familia, queremos en esa fiesta gente que estuvo en sintonía de 100.1 desde el primer día. Queremos gente que el mes pasado por primera vez escuchó ABC. Queremos gente que nació escuchando ABC. Queremos gente que creó el universo electrónico junto a Mario Araujo, junto a tanto DJ, junto a Michi Paz, junto a Cosme, junto a Vides, que precisamente es el cartel de lujo que tenemos para el próximo sábado 12 de septiembre. 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Y con esa plata puede, invitar a Mario Araujo a una bebida
0: por favor.
1: Hidratante.
0: Más con este calor, tío, muy no hambre.
1: Mario Araujo, mira, en esas fiestas nunca se le ha caído una cerveza a alguien. Como se me decía, Moisecito, mire, no sé qué. Vean, aquí tengo aquí un six.
0: Por más que decimos cuál es la descripción de cómo se pueden ubicar.
1: Mira, gordito con camisa cuadriculada. Así.
0: Y mochila.
1: Y mochila. Es el tío Moy. Es bueno. Entonces, si se quiere apiadar de nosotros, ese 12 de septiembre estamos ahí para celebrar con ustedes. Mario Araujo, yo no sé si usted se va a convertir en Steve Aoki, va a tirar algún pastel o va a hacer algún relajo. Algún relajo. Y aparte de eso, usted que es el que le pone tanto corazón al old school, cuéntele a la audiencia qué locura tiene planeada para ese sábado 12 de septiembre, Mario.
0: Bueno, póngase las pilas, invitación directa, como dijo el tío Moy, si él viene acá es para hacerte la atenta y amable invitación a que te vayas de parranda, de fiesta. Y la ocasión, ¿qué más podemos pedir, tío Moy? Hoy no necesitamos más excusas.
1: Nada.
0: Aniversario ABC.
1: Nada, eso cumpleaños.
0: Eso te dice todo.
1: Mire, y yo no sé cuál es la dinámica de esta tarde, Mario Araujo. No sé si usted quiere notas de voz, si quiere llamadas, si va a pedir que le den el teléfono para que usted marque. ¿Cuál va a ser la dinámica para que le demos las primeras entradas en el turno de Mario Araujo? Por favor, pendiente todos los días, de aquí hasta la fiesta. Mario Araujo va a estar regalando su turno entradas. Recuerden, son entradas sencillas, físicas, individuales. Si usted sale ganador, si Mario le dice, usted es ganador o ganadora, la tiene que venir a traer acá a ABC. Una vez tenga la entrada, por favor, déle envidia a los amigos y les dice, yo ya tengo mi entrada para el old school de ABC. Ustedes vayan a comprar sus entradas a Smart Ticket.
0: Muy bien, aquí tengo algunas entradas y se las vamos a regalar de manera fácil. Ahorita es para dejarlos picados, tío Moy. Que manden una nota de voz y que nos digan qué canción escucharon aquí en ABC que los dejó marcados. Que dijeron, de aquí soy, con esta rola, aquí me quedo.
1: Son tantas, Mario Araujo, tantas. A ver, comencemos contigo. ¿Cuál fue esa canción que a vos te marcó, que escuchaste ABC y vos decías, no, esto es lo mío, aquí me voy, este es mi camino, el universo electrónico es mi vida? ¿Cuál canción fue, Mario Araujo?
0: Mira, yo te diría inmediatamente Say Hello de Deep Dish.
1: Okay.
0: Y si me permite otra, Ecstasy de ATV. ¿Te acordás? Allá por el 2004, 2005 no había Shazam y a uno le tocaba llamar y preguntar, vea.
1: ¿Y si le cuento que yo tengo foto y abrazo con ATV?
0: No, no. Envidia de la buena.
1: Envidia de la buena.
0: Envidia de la buena.
1: Ey, por favor, no tenga envidia de la buena y denos esa nota de voz. Queremos que usted nos diga cuál canción les marcó la vida aquí en ABC. Y nos pide la entrada. ¿Ya? Porque
0: claro,
1: capaz que solo quiere participar y decirnos cuál es su canción, capaz no quiere la entrada. Si usted quiere la entrada para la fiesta, nos dice, quiero una entrada para Old School el próximo 12 de septiembre y mi canción que me marcó la vida y me dejó en el universo electrónico marcado por siempre es... Y ya nos dice el nombre de la canción. Dice,
0: bueno, denos los datos también, vea cuándo es la fiesta, dónde, en qué lugar se compran las entradas, datos que ya conocen, que a estas alturas no creo que se equivoquen. Ah, vamos a ver... Y a escuchar el primer participante. Adelante.
2: Quiero la entrada para Old School, perdón. Ahí, para el 2 de septiembre, en el Hotel Intercontinental. Y la canción fue Paul Van Dyke, Fallen Angel.
0: Arrancamos con Paul Van Dyke.
1: Por favor. Carlos Araujo, ¿por qué no le dan más cariño a Paul Van Dyke? Explíqueme.
0: No, cómo no, si le dan.
1: No, pero no es Armin, no es Tiesto, no es... O sea, ¿por qué aquí en El Salvador, yo no sé, no nos pegó tanto el Paul Van Dyke? Y es de los dioses, ¿ah? De la música electrónica. Explícame por qué.
0: Te lo voy a poner así.
1: A ver, porque usted que sabe, díganos.
0: Sin Paul Van Dyke no hubiera trans. Así de simple.
1: ¿Qué tal eso?
0: Él fue quien dijo, esto se llama trans. Va, ahí lo tenés.
1: ¿El papá del trans? Va. Básicamente. Lo podríamos decir.
0: Vamos con la siguiente nota de voz. Aló.
3: Hola, hola, Marito, aquí queriéndome ganar una entrada. Para mí ha sido siempre Titanium, Marito.
0: Titanium, pero no nos dijo nada más, yo muy.
1: ¿Pero quiere la entrada? ¿No quiere la entrada?
0: Tiene que decir los datos de dónde va a ser.
1: Aquí le esperamos. Mándenos la parte 2 de la nota de voz. Mándenos el complemento, porque le queremos dar su entrada.
0: Pues sí.
1: Por supuesto.
0: Bueno, ahorita ya van dos. Aquí el primer amigo, necesito que me escriba su nombre completo y esa indicación va para los demás también. Escriban su nombre, sin emojis ni nada.
1: Nada. Solo el nombre completo, completito.
0: A ver, Erika, dices que no lo habías pedido, dices.
1: Vaya, mándelo ahorita, si ahorita le esperamos. Pues le sí. Esperamos.
0: Vamos con una más. Aló.
4: A mí, la canción que me impactó y me ha dejado puchiga con esto de reproducirla muchas veces es Asem de Desco. Híjole, una gran cosa. Y pues yo quisiera participar. Acabo de poner la radio, voy saliendo de mi trabajo, así es que desconozco las condiciones, solo sé que es en el Hotel Intercontinental. Así es que aquí mando mi audio. Saludos desde Santa Ana y comentarles que aquí pues redondel del famoso la Universidad Católica por la UNICAD está topado.
0: Va, nos dio el reporte.
1: Mar Araujo, con solo que diga que es de Santa Ana, la queremos aquí en la fiesta, Mar Araujo.
0: Claro.
1: Por cierto,
0: desde allá.
1: Si no se ha dado cuenta, la fiesta es sábado. ¿Qué significa eso? Que usted que nos escucha en Ahuachapán, usted que nos escucha en Usulután, usted que nos escucha en San Miguel, no tiene excusa. Sábado usted se tiene que venir y celebra con ABC 43 años. Amiga, usted se ganó la entrada, fácil.
0: Ya se la ganó, pero mira, tío Moy, no me están mandando el nombre.
1: Y 43 años. Amiga, usted se ganó la entrada, fácil.
0: Ya se la ganó, pero mira, tío Moy, no me están mandando el nombre.

0: de mis favoritas. Si, si se puede, espero escucharla en el aniversario de ABC. Hola, hola, yo quiero la entrada para la Old School de aniversario el 12 de septiembre a partir de las 7 de la noche en el Hotel Real Intercontinental. Ahí va a estar esa party que no la podemos perder. Yo sí quiero esa entrada y la canción que me marcó es Infinitive, definitivamente, y ojalá se pueda escuchar en el aniversario porque es una de mis canciones favoritas y cuando la escuché dije, aquí me quedo con el 100.1 FM.
1: Aquí me quedo ese y aquí es, soy.
2: Ese es el mensaje completo que queríamos, ¿eh? Información del concierto, cuál es su canción. Y ¿esa le gusta a usted también, Mario Rajo,
1: sí,
2: esa canción?
1: Sí, claro.
2: Es de las suyas.
1: Claro, también.
2: Es de las suyas. Old School, próximo 12 de septiembre. Usted es Real Intercontinental. Por favor, compre sus entradas en Smart Ticket. Recuerde que ahorita están con precio de preventa. 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Ahorres esos dólares. ¿Nos queda una entrada todavía?
1: Una más. Para todos aquellos que recién van poniendo la radio, estamos pidiendo que nos digas qué canción te marcó de ABC y de paso contanos cuándo es la fiesta, a dónde es, qué es lo que celebramos y a dónde se adquieren las entradas. Eso porque es la última ya, tío.
2: Es la última.
1: Voy
2: la última
1: a poner un tarde. Ratito la canción, un ratito, en lo que ustedes mandan la nota de voz y se relajan, la mandan tranquilos. ¿Te parece, tío Moy?
2: ¡Vamos!
1: ¡Vamos con todo!

0: Tío Moy, la última y nos vamos.
1: La última. ¿Quién manda ese mensaje? ¿Eh? Queremos que usted esté con nosotros el próximo 12 de septiembre. Hotel Real Intercontinental. Yo no sé, Mario, cuando hacemos el aniversario de ABC, siempre tiramos la casa por la ventana y sabemos que este año va a ser mejor todavía.
0: Sí, este año la combinación aniversario, old school, realmente creo que va a ser una explosión de nostalgia y de todas las generaciones que han escuchado ABC, porque imagínate la chica que acaba de participar, nos dijo, la canción que a mí me marcó es Hacen de Desco. Te voy a dar un poquito de contexto. Esa canción se hizo viral en TikTok. Entonces, ¿qué quiere decir?
1: Eso es nuevo.
0: Que ella
1: es
0: ya nuevo. Es nueva generación.
1: Exacto, eso es nuevo. ¿Eh? Y nos pasa. Inclusive, no se imagina, esto es de todos los días. Mario Araujo, yo lo encuentro acá y en eso pone una canción que yo no había escuchado. Inmediatamente el Shazam. ¿Cuál canción es esa? Porque Mario es el que pasa todos los días estudiando, investigando, rebuscándose, nuevas versiones, nuevos remixes, nuevos DJs y explorando lo nuevo del universo electrónico.

0: electrónico. Por eso es que me gusta escuchar, aprender y hacemos el Shazam. Entonces, las diferentes generaciones van a estar con nosotros el próximo 12 de septiembre. Old school, aniversario, todo junto. ¡Qué fiesta, Mario!
1: Vamos por el último boleto dorado a esta hora. Adelante.
2: Hola, hola, Mario. Quisiera ganarme una entradita, ¿verdad? Para el evento de aniversario de la ABC en el Hotel Real Intercontinental el 12 de septiembre a las 7 de la noche. Y pues la canción que me marcó es de Armin Van Buuren, In and Out of Love, algo así. Y pues, si quisiera ganarme una entrada, por favor, Mario, gracias.
1: Vaya, tío, muy lo digo.
0: Adoramos. Lo siento, pero usted bien sabe de que si dicen Armin Van Buuren, usted se excita.
1: Por supuesto.
0: Si dicen Armin Van Buuren, usted se casi le sale la lágrima. Ay, ay, eso es lo suyo. Miren qué sabroso, cómo disfrutamos con la audiencia. Muchas gracias a todas las personas que nos mandan las notas de voz, pendientes de las redes de Mario Araujo, pendientes de las redes de Michi. Michi reventó un post ahora en la mañana. Usted ya sabe cómo es la cosa. Si quiere entradas, por favor, si ya tiene su entrada, dele envidia a sus amigotes y a las amigotas. Ya saben quiénes son, las mal portadas, las que van a ir a la fiesta el próximo 12 de septiembre en el Hotel Real Intercontinental. Es el aniversario, Mario Araujo, 43 años, el cumpleaños de ABC. Usted no se lo puede perder. Muchas gracias, Mario.
1: Gracias, tío Moy. Bueno, chicos, primera invitación que les hacemos para que estén pendientes y todos aquellos que ya ganaron su entrada individual vayan a conectarse a la plataforma de Smart Ticket para que puedan adquirir las entradas de sus compas, de los amigos, de todo el mundo. Mientras tanto, continuamos con más del 100.1.

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